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Lo conocimos gracias a su papel en el musical El Rey León. Es Carlos Rivera. Desde México presentó su álbum El Hubiera No Existe. En él encontrábamos grandes joyitas como esta. Vamos a quedarnos con su voz y su música y con su gran éxito llamado Gracias a Ti. Aquí lo tienes, es Carlos Rivera.

Mítico tema este que acabamos de escuchar de la gran Whitney Houston, un éxito que extraemos de un álbum llamado The Great Hits, lanzado en el año 2000, canción remasterizada I Wanna Dance With Somebody, Whitney Houston.

Metamorfosis en vivo. Así se llama el álbum donde nos acabamos de adentrar para escuchar este gran éxito de Ricardo Arjona. Desde Guatemala llega El Problema. Aquí lo tienes, es Ricardo Arjona.

Traidora. Así es como se llama la canción que ya escuchas y seguramente te recuerda alguna que otra fiesta porque dio muchísimo que hablar allá por el año 2016. Es la propuesta musical de este dúo cubano junto al rey de la salsa. Es Gente de Zona y Mar Anthony, Traidora.

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recordando contigo el pasado musical de Melendi. Esta canción la encuentras en el álbum Que el cielo es presentado, un proyecto de 2005. Ahí sonaba, con solo una sonrisa, Melendi.

y es el tema que reúne por primera vez a Ana Mena y Lola Índigo en una canción donde el pop se encuentra con el merengue más latino y más bailongo. Es el éxito donde ambas artistas juegan con una letra de atracción, seguridad y mucha química. Patito A, Ana Mena y Lola Índigo.

sigue siendo el único. You're Still the One es el título de esta mítica canción para Shania Twain. La canadiense nos presentaba este éxito dentro de su álbum llamado Come On Over, un gran proyecto lanzado en el año 1997.

Seguramente la has cantado y bailado en más de una ocasión. Es uno de los mayores y míticos éxitos del pop rock en español y nos lo trae esta mítica banda también, son Radio Futura. Nos adentramos en su proyecto La Ley del Desierto, La Ley del Mar, y allí encontramos este gran tema, Escuela de Calor, 1984.

presenta grandes versiones de canciones italianas de nuestro tiempo y las hace suyas en este proyecto discográfico llamado Ritorno a Via Dalma. Es Sergio Dalma ahora, con este pedazo de éxito de Zucchero, Baila Morena.

sonidazo y producción espectacular la que acabamos de disfrutar de David Guetta junto a Alpha Bill y Ava Max, reinterpretando el clásico Forever Young, por siempre joven.

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1: Vamos a disfrutar ahora de una canción del pasado, además del pasado de Dani Martín y concretamente de su segundo álbum en solitario, un proyecto que lanzaba en el año 2013 con el nombre de Cero. Un álbum en el que vas a poder encontrar éxitos como este. Recordamos contigo, Caminar. Te quedas con él, Dani Martín.

Es un sonidazo espectacular este que nos dejaban juntos Farruko, Gracie y Steve Aoki. Un gran tema para la pista de baile llamado Ya Pa' Qué.

Desde Bogotá, Colombia, la banda Morat nos regalaba este himno que es un clásico para ellos. Cuando nadie ve, un tema lanzado allá por el año 2018 y que fue todo un pelotazo. Ahí lo tenías, Morat, Cuando nadie ve.

Es una voz inconfundible, una personalidad arrolladora, un timbre de voz muy particular. Es David Bisbal y además ahora con este pedazo de éxito inmortal de Camilo VI.

0: lanzaba en 2005 esta obra maestra de tropipop, conquistó toda Latinoamérica y se alzó con el Grammy Latino a la mejor canción. Es el inmenso talento del colombiano Fonseca.
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Sin duda es uno de sus éxitos más reconocidos, incluido en su álbum llamado Un Día Normal, un proyecto que el artista lanzó en el año 2002. Acabamos de escuchar al colombiano Juanes con Es por ti.

0: Dúo impresionante el que nos presentaba desde Colombia Carlos Vives junto a Sebastián Yatra. Acabas de escuchar Robarte un beso.
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0: Y esta balada R&B destaca por su emotiva letra y la suave interpretación vocal de este artista. Es Craig David. Acaba de llegar hasta tus oídos con este tema del año 2005. Ahí sonaba Unbelievable. Increíble.
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0: Es el álbum de Melendi, donde nos ofrece grandes canciones como esta. Escuchamos La Promesa. Es Melendi.
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Una voz que maneja la bachata como nadie. Una voz que llega desde los Estados Unidos, Bronx, Nueva York. Es la voz de Prince Royce dentro de un álbum llamado Soy el Mismo. Escuchamos su gran canción, Te Robaré, Prince Royce.

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buenas amigos, amigas. Llegamos a este viernes 7 de agosto, comenzando el fin de semana con la mejor música y la mejor compañía para arrancar con sabor, alegría y mucho sentimiento. Ahí teníamos a Eddie Herrera, uno de los grandes merengueros, con No moriría lo nuestro, No morirá lo nuestro. Y así pues echamos a caminar un día más en este comienzo de fin de semana. ¿Qué tal? ¿Cómo vas? Saludos de Manu GZ, esto es Kioto Radio. Tenemos el número, como siempre, el WhatsApp activo para ti, 698-12-6793. 698-12-6793. Pídenos tus canciones por ahí, dedícalas, que estamos ya arrancando un nuevo fin de semana juntos.

David Guetta con Bonnie Tyler en esta gran versión que había hecho para el Together. Hoy, viernes 7 de agosto, se celebra el último día de la Semana Mundial de la Lactancia Materna, que se celebra del 1 al 7 de agosto, Día Internacional de la Cerveza, que se celebra el primer viernes de agosto. Y en Colombia se conmemora el Día de la Batalla de Boyacá, una fecha histórica nacional. Tenemos a Roger, que nos pide pues un vallenato de Binomio de Oro. Dice que van a estar en Madrid, Binomio de Oro, y que tiene un montón de ganas de verlos en directo. Y además nos está pidiendo este tema llamado Olvídala a través del 698 12 67 93.

Pues el 9 de octubre estarán en Leganés, Madrid, el binomio de oro de América, 50 años de leyenda, la Universidad del Vallenato, que celebra sus bodas de oro por todo lo alto y aterriza en nuestro escenario como parte del exclusivo Eurotour 2026. Acompaña al maestro Israel Romero en una noche histórica para conmemorar medio siglo de éxitos que han definido el género, pues, a nivel mundial. Que nos piden desde Tenerife ahora mismo, un merengazo de Quinito Méndez. Calor, calor el que hace pues estos días. Y nunca mejor dicho, Quinito Méndez, que dice el calorazo. Muy buenas, hoy tenemos a César de cumpleaños de Mafre Kuntis. Quería dedicarle una canción, si puede ser una bachata, gracias y muy buen día. Desde Villanueva, desde Vilanova, Nieves dice: soy Nieves, hoy quiero hacerte una petición para animar a mi amiga María retomar el trabajo después de las vacaciones, que se hace muy duro, así que para que le ayude a llevarlo mucho mejor, animarla un poco, ponerle el tema de Así de María Becerra y Abraham Mateo. Gracias como siempre, Manu, y feliz fin de semana para vosotros y para todos los oyentes de Kioto Radio.

Qué buena combinación. Abraham Mateo, María Becerra, Big One. Así es. Así llevamos ya 30 minutitos de buena música de nuestro programa en este viernes 7 de agosto. Decían, dedícale una para el mecánico del taller de La Palma que cumple este fin de semana 40 añitos y está hecho todo un

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0: Eso se va para César, que está de cumpleaños. Seguro que está ahí en la oficina con un montón de pasteles encima de la mesa y celebrando por todo lo alto su cumpleaños en este viernes. Felicidades, amigo, a cumplir muchísimos años más. 698-12-6793, número de la radio para que nos pidas tus canciones favoritas.
1: ¿Qué tal? ¿Cómo anda? ¿Cómo llevas la semana? Ponme ahí, pobre diabla, no mamá. Para toda la gente de Teixeiro y alrededores, cuídate.
0: Muy bien, pues un saludito ahí para todos los de Teixeiro y enseguida ponemos esa buena música. Antes, Jason Jiménez, Luis Alfonso, el destino final, que me está pidiendo también por aquí a través del WhatsApp.

Nelson Jiménez, Luis Alfonso, girando para ti. Nos vamos a por ese clásico del reggaetón que nos pedían. Y dicen, hay quien lleva 20 años sin trabajar y ahora ya esperando la jubilación. Así cualquiera en Monteporreiro, hasta el kilovatio, se pregunta cuándo empezamos a trabajar. Menudo plan de vida, kilovatio. Sí, señor, la vida es para ti, ¿eh? Saludos a toda esa gente de Monteporreiro que nos está escuchando y que nos estáis enviando pues mensajillos también aquí a la radio. Estamos totalmente en directo para poner toda tu música y para dedicarla. 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Ahí nos tienen siempre sintonizados en toda la estación de autobuses. Un saludo para toda la gente del Deza, de Lalín, de Santiago de Compostela, de Berta Mirán, Sarzúa, Melide, Touro o Milladoiro. En un montón de lugares estamos sonando sin parar día tras día.

0: Nos acaba de llamar, bueno, enviar un mensajito. María desde Caldas de Reis dice: a ver si terminamos las obras del pueblo de Caldas de Reis antes de las elecciones y antes de las fiestas, que después tienen que venir los artistas de A Coruña a dar los votos y algunos ya estarán contando los votos. Caldas merece obras terminadas, un pueblo mejor, no solo promesas y unas fiestas totalmente diferentes. Bueno, pues ahí dejamos este mensajito que nos enviaban a través del 698-12-6793. Tenemos a Agustín, que nos pide también el próximo tema, un merengazo de La Máquina. Oye, ¿cómo nos va a poner La Máquina a bailar ahora mismo con este tema que tenemos por aquí preparado ya para hoy viernes, arrancando el fin de semana con auténticos temazos?
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2: Hola, buenas tardes. Quería que me pusierais una canción dedicada para mi madre, que la quiero mucho y la verdad me da mucha fuerza para seguir adelante. Nada, una canción que sea bonita, igual que ella.
0: Muy bien,
2: un
0: pues.
2: Saludo para Kioto. Desde Villa García de Rosa.
0: Saludos para ti, gracias por estar ahí. Para tu mamá tenemos la de Lenier, ¿cómo te pago? Esa seguro que le va a encantar.

0: mucho, pero bueno, ya hace un par de añitos. Y siempre, siempre, siempre escucho tu música. Me encanta la música de deportes, me encanta. Y quería, si puedes, mandarle un saludo especial a mis compañeras, a todas las compañeras de la línea del Calamar, de Numarsi, en Pontevedra, que son muy buenas compañeras. Somos el equipo más guay que hay en Numarsi, en especial a Sabine, que llevo toda la semana intentando dedicar una canción y no hay manera de que la escuche. A ver si hoy la escucha. Quiero que le dediques la de Chismofilia, que me encanta. Y también quería pedirte otro favor, si podías mencionar una bocatería que hay en Vilanova de Arousa, que se llama Bar Las Vegas, que el cocinero es ejemplar, hace unos bocatas y unas tapas que te mueres, y aparte que es mi marido. Así que un beso y un abrazo muy muy grande para el cocinero de Las Vegas. Gracias, Manu.
1: Hola, Manu, ¿qué tal? ¿Cómo vas? Habla con Claudio.

0: Esa lucita para todos los envidiosos.
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La música que pusimos de moda aquí en la Kioto Radio, ¿verdad? Luis Alfonso Chirmofilia, la única que te pone esta canción. Y así arrancamos nuevo ahorita. 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Seguimos avanzando. 698 12 67 93. Tenemos a Tatiana, que está poniéndose muy en forma en el gym a estas horitas del día.

Ahí estamos con reggaetón del antiguo, del que gusta también por aquí a través de nuestro WhatsApp. Nos estaban pidiendo a Don Omar, dale Don, dale. Vamos a ponerle esta para el amigo Claudio, que seguro que está por ahí ahora mismo manejando ese camión enorme. Un gran conductor, Claudio, un buen amigo nuestro. Está para ti, Claudio, que seguro que te trae un montón de buenos recuerdos.

0: tu radio. Estamos en Galicia de vacaciones y hemos de casualidad hemos encontrado esta radio y nos encanta. Nada, ponnos una bachata, un reggaetón, algo así, un pildorazo de los de antes.
1: Somos Judith y Nacho y somos de Asturias y ahí también yo trabajo en una emisora que se llama Extrema FM y Judith y yo nos conocimos a través de la radio, entonces nos gusta mucho escuchar radios por allí y nada, Kioto nos está encantando. Vamos a la playa, bien acompañados, con una música. Muchos besos de Judith y de Nacho desde Asturias y desde Euskadi también.
0: Un saludo y un beso.
2: Ole, qué bueno, ¿eh? Pues Asturias, en Asturias, ahí estamos también girando la 998. Un saludo para todos los que estáis de vacaciones por Galicia. ¿Os gusta Galicia o qué? 698-1267-93. Estamos en diferentes repetidores en Galicia, en Asturias, Oviedo, Gijón, también en Santa Cruz de Tenerife, también en el sur de Tenerife y seguro que prontito estaremos también por el norte de Tenerife girando a través de otro de nuestros repetidores. Están los técnicos ahí trabajando, ¿eh? Están poniendo los técnicos todo en marcha en Kioto Radio.

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Un montón de locales y empresas que anunciarte, un montón de fiestas también que se están celebrando en este mes y que te estamos anunciando por aquí. 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Se propone las playas de Estorde y Lires y el mirador de Gures para observar el eclipse. Susana Seivane actuará en Fisterra tras el eclipse de sol. La Costa de la Morte vivirá de forma simultánea el eclipse y la última puesta de sol de la península. Alaracha, Dumbría y Carnota Tordoya preparan sus operativos para el eclipse del 12 de agosto. Ver Ocasión reunirá más de 500 vehículos de ocasión en Rego da Balsa a finales de agosto. Ricardo García Miras se jubila mientras se conserve el conocimiento, seguiré avanzando. Más actualidad, polémica en C por la apertura de las grandes superficies comerciales del Día Grande de Sunqueira. Santa Comba aumenta de nuevo el aporte de agua con cisternas ante otra caída del caudal del río Abuín y comienza un nuevo campo de voluntariado internacional en el Castro de Montes Claros, el bocata más grande de la Costa de la Morte en Camelle. Vide sin prisa, pero con fame. Vámonos hasta Coruña. Información de A Coruña. El BNG rompe con el PSOE en el Parque del Agra de A Coruña por ocultarle información. El presidente del Consejo Social alerta de que la Universidad de A Coruña pasa por uno de los momentos más delicados de su historia. La promotora de Collazo proyecta una residencia en el convento de las Capuchinas de Oleiros y eclipse desde el mar en A Coruña. 5 cruceros con spa, restaurantes, piscinas y hasta tienda de roles y Cartier. Expansión de la refinería de A Coruña, Repsol AZ, la ayuda de 133,4 millones de euros del Estado para producir hidrógeno ecológico. Busca a un hombre avanzada edad en una zona de Monte de Coirós y la Fiorentina sube el listón y el Deportivo aguanta el tipo 1-1. Seguimos con la información de Galicia. La Seguridad Social paga ya casi 3 millones al día por las bajas en Galicia. El accidente de la A6 con 2 muertos, evidencia de los riesgos de los trabajos de conservación. El PSOE llevará a la Fiscalía la compra del ático de Ayuso y apunta a la prevaricación y malversación y ordenan derribar el apartamento con piscina que montó en el jardín de su casa en Vigo. Aislado en Galicia junto a su familia, un turista positivo por antivirus. La Xunta prohíbe la ruta del narco de Oviña por infringir la ley del turismo. Una de las noticias de La Voz. Y vámonos ahora al Faro. Los precios disparados en Vigo dejan sin comprador promociones de pisos nuevos. Se confirma la muerte de la familia de Marín en el terremoto de Venezuela. Identifican los cuerpos de Elía, Ulises, Adela y Josvani. En el diario de Arousa, la Festa do Mesillón, o Berberecho da el pistoletazo de salida y debuta con el sello de interés turístico nacional. Identificado un joven de 25 años que huyó del accidente mortal en Cornazo. Y por último nos vamos a la información de Pontevedra. Son los titulares de los periódicos que estamos leyendo. Por aquí hallan los cuerpos sin vida de la familia de Marín desaparecida en Venezuela tras los terremotos. La comarca de Pontevedra se resiste a las restricciones del consumo del agua. El caudal del Lere se sitúa en solo el 45% del nivel ecológico establecido en verano. La denominación de origen Rial Baixa se estima una vendimia récord que en su historia superior a los 49 millones de kilos de uva. Un camión convierte en una trampa viscosa varias carreteras de Pontevedra. Por último nos vamos hasta Vigo, hasta el Faro. Desde ahí los precios disparados en Vigo dejan sin comprador promociones de pisos nuevos. Se confirma la muerte de la familia de Marín en el terremoto de Venezuela. Y el gobierno cede a la presión y Marlaska, Álvarez, Robles y Bolaños comparecerán por la crisis de Ceuta. Un turista franco-argentino da positivo en antivirus Andes, como hemos leído anteriormente, mientras recorre Galicia y Sanidad rastrea posibles contactos. Galicia, entre las pocas autonomías en residencia oficial para su presidente Montepío, costó 9 millones.
Y en Ourense, la nueva vida de la familia argentina que se mudó al rural ourensano para emprender, acá nos sentimos libres. Esto ha sido lo más importante. Vámonos a por más música aquí en Kioto.

música de Silvestre, como tú me lo pedías por aquí, mi amor eres tú. Un saludo para Claudio y para su esposa Marcela. Se la quiere dedicar para ella en especial esta buena música de Silvestre. Seguimos avanzando, 1:30 que nos queda todavía por delante junto a ti. Estamos totalmente en directo en este viernes a través de Kioto Radio. Vámonos a por esta buena salsa de Frankie Ruiz.

Vámonos a por la información de Tenerife. Nueva condena al ayuntamiento de Güímar por el talud de las bajas. Deberá pagar 120.000 euros en intereses. El muelle de Puerto de la Cruz, donde los portuenses siguen bañándose generación tras generación. Y dos accidentes de tráfico en el sur de Tenerife colapsan la TF1 y provocan largas retenciones. Un coche se empotra contra el andamiaje de la ermita de San Telmo en Santa Cruz de Tenerife y sus ocupantes se dan a la fuga. Más noticias, la reapertura del kiosco de la Plaza del Príncipe en Santa Cruz en Tenerife se retrasa. El Caracol recurre su exclusión de la licitación y de la laguna a Las Palmas de Gran Canaria, un trasvase reservado para muy pocos. El IGN llama la calma y descarta una erupción a corto plazo en Tenerife. Y casting de porteros en el Club Deportivo Tenerife, hasta cuatro opciones para ser el segundo de Dani Martín. Los comercios del centro de Santa Cruz de Tenerife se oponen a que las grandes superficies también puedan abrir todos los domingos. Tenerife busca suelo para alimentar la mayor lanzadera tecnológica de Canarias. Ya hay 41 empresas en listas de espera. Los nuevos españoles sostienen ya el 72% del crecimiento de la población canaria. Un pavo real en busca y captura en el Teide. El equipo de especies exóticas realizan una primera batida sin éxito. Natalia Ramos se convierte en la primera tinerfeña en jugar en la Premier League. Deja el Costa de Eje Tenerife y ficha por el Liverpool Fútbol Club. Vamos a por las noticias también de Asturias, Oviedo, Gijón. La Policía Nacional encuentra a la niña de 5 años raptada por sus padres biológicos en Oviedo. El Ayuntamiento de Oviedo rechaza las zonas tensionadas y señala que el problema se soluciona construyendo. Las estaciones de tren de Oviedo que Renfe reformará por 357.000 euros. Las obras se enmarcan en el plan A punto que busca la modernización de apeaderos para que sean más eficientes, accesibles y modernos. El arzobispo celebra la transfiguración de Jesús, un símbolo de Oviedo. 13 jóvenes de Oviedo inician sus empresas gracias a la línea municipal de ayudas al emprendimiento. La concejala de Economía, Leticia González, anuncia que el ayuntamiento ya está trabajando en una nueva convocatoria frente al sanchismo en España y al barbonismo en Asturias. Y el ayuntamiento de Oviedo presenta el cartel y los conciertos de San Mateo en la FIDMA sin agua durante días por una fuga en la zona rural de Oviedo. Vox denuncia un exceso de burocracia en la tramitación de licencias urbanísticas y la Catedral de Oviedo continúa en niveles de asistencia récord con casi 23.000 visitantes en julio.

decían, ¿podría poner la morocha para Huguito que va en el coche pidiéndola? Muchísimas gracias. Pues a ver si llegamos a tiempo entonces para ponértela, Huguito. A ver si estás por ahí todavía. A ver si te pillamos. Esta te la dedicamos, amigo.

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0: Puerto Rican Power con este exitazo ritmo de salsa. 10 minutos para llegar a la última hora del programa. Esto es Tu Cariñito. Ayer pusimos la versión de Olga Tañón, la versión de merengue. Hola.
1: Ahora estamos aquí todos contentos a bailar la morocha. Llevamos esperando toda la mañana. Y ahora ya nos toca el bailoteo. Vale, dice mil, buen fin de semana. Chao, chao.
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1: El lunes, la Sarita y yo. Aquí estamos. Ya se nos acabó la morocha. Ponos algo más que niño por el mundo para continuar.
2: 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Chao, amores. Para llevar teléfono.
0: Bueno, estás a tope, Rosiña. Radio ahí de fondo, a todo meter, a todo volumen. Así me gusta, muy de viernes, ¿eh? Activa ya con el fin de semana. Hasta el perro está por ahí por casa hoy, ¿verdad? Con ganas de fiesta. Vamos a ponerte a Karol G con la Tropi Coqueta. Está seguro que le gusta también mucho a los peques de casa. Está seguro que la bailar muchísimo en TikTok.

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1: Vámonos a por más. Decían, hola, muy buenas, soy Daniela. Quiero dedicarle una canción a mi abuela Carmen, que está de vacaciones, la de Me Emborracharé, que seguro que le gusta mucho.

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2: Pues aquí estamos, en la que manda y la que te entretiene, ¿eh? La Kioto.
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2: Claro que sí, arrancando poquito a poco esta nueva horita con muchísima fuerza. 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Vale, tremendo remix, ¿eh? Tremendo remix descubrimos para un clásico de Michael Jackson. Escúchalo. Yo seguro que lo bailas en una terracita este fin de semana, en una discoteca o incluso en un restaurante.

Edu, orquesteo máximo. Esto sí que es música de verbena, ¿eh? Es lo que hace falta en las verbenas. Contundencia. Bueno, para gustos colores, Edu. Ahí estaba, Billie Jean remix. Qué buen remix, ¿eh? Para arrancar nuevo ahorita. Y bueno, seguimos sin perder ritmo. Venga. Esther desde Pontevedra me decía, ya es viernes y como todos los viernes ponemos un merengazo para que nadie se quede quieto.

Tenemos al aviador por ahí que nos pedía pues un merenguito y también parece que le ha gustado la de Hugue, la del Bam Bam, Jamaican Bam Bam, esta. Y ya vamos a ponerte el aviador. Qué pena que no estéis en el cartel de San Zamanu. Me iré a la fiesta y se os echará de menos, Que conste que os reclaman muchísimo para esta zona de Padrón y Valga. Un saludito de vuestro fiel oyente, el aviador. Pues a ver si nos encontramos en alguna fiesta entonces, Saludos, aviador. Gracias por estar ahí, amigos. Siempre con Kioto Radio. 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

Vámonos ahora por otro tema que nos pedían por aquí para arrancar nuevo ahorita. ¿Qué nos cuentan? Decían, hola, muy buenas, quería que me pusiera la de litros de alcohol, corren por mis venas, mujer, para todos los oyentes de Kioto, que estamos de fin de semana. Hombre, Josiño, eres tú el que pide la música. Está rockero hoy, sí señor. Dicen, hola, muy buenas, a ver si puede ponerme una para mi Eva, que le gusta mucho. Un saludo de Luis para todos y vamos a por el fin de que es verano. La de Piense en mi Latin House cover, DJ Ser, gracias. Esto ya tiene sonado alguna vez aquí.

0: Lo estamos poniendo todo, es una pasada, ¿eh? La variedad que estamos teniendo para hoy. Decían ponerme una bachatita de las de antes, de Fran Reyes, para bailar bien pegaditos aquí en la cocina, que estamos ya haciendo la comida. Y con Kioto Radio, ole.
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Ya sabes que si quieres pedir tu canción favorita, dedicarla, aquí tenemos el WhatsApp para ti. 698-12-6793, 698-12-6793. 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
1: Vamos a ponerte una Josiño, una ahí un poquito rockera, así como me estás pidiendo. Esta, la que pedías de litros de alcohol, no está ahora mismo aquí en la parrilla de salida, pero bueno, te ponemos esta otra, ¿eh? 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

Bueno, bueno, qué buena música aquí en la Kioto, ¿verdad? Bon Jovi, Living on a Prayer, decían desde Arteixo, Coruña. ¡Qué temazo! Saluda a los de Arteixo, que estamos aquí pegados a Kioto. También tenemos a Rubén de Ferrol, dice, arriba la Kioto, ponerme a nueva línea con Noche de Copas. Bueno, un montón de mensajes, ¿eh? Estamos recibiendo mensajes de un montón de lugares. Tía, muy buenas, dedica una para los trabajadores de Yesor Salgueiral, La Morocha. La Morocha que ya ha sonado por aquí, pero vamos a poner esa de que nos pedían desde Ferrol, Rubén, la de Noche de Copas. Y también decían, ponerle una Parasito, de parte de los gemelos, que se ponga guapo que viene el fin de semana.

estuvimos pasando discos por aquí, ripeando discos en la pandemia, y este parece que estaba un poquito rascadito, ¿eh? De aquella época de la Tonos. 698-12-67-93. Nos piden la versión bachata de Martínez Amado, Volveré. Estoy por aquí intentando localizarla, a ver si la tenemos a mano. Creo que sí, que está por aquí. 698-12-67-93. ¿Qué tal? ¿Cómo vas de viernes? Decían, soy Pepe de Vilagarcía. ¿Podías poner una que nunca escuché en la radio? Volveré, bachata, Martínez Amado, si la encuentras, que es muy bonita. Gracias, estamos a ello, Pepe. Buenas, dedica una para los trabajadores de Yesor Salgueiral, que estamos con la Kioto y queremos la morocha. La morocha, que ya ha sonado por aquí. Tenemos también a Nuria de Villagarcía, que también nos envía un audio. Enseguida ponemos este audio.

madre, dedicada para ella, para mi madre Pili, que es carne de cañón y que lo merece todo, la verdad. Una canción especial para ella. Os lo dejo a vosotros para que escojáis, porque no se me ocurre ninguna, la verdad.

0: Estamos viendo por aquí dónde van a estar en este mes de agosto. Nueva línea, tenemos curiosidad. Y bueno, se van bien lejos, Nueva línea estará el domingo 16 de agosto en la mina con Conil de la Frontera en Cádiz. El jueves 27 de agosto se van hasta Madrid, hasta San Sebastián de los Reyes, casi nada.
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0: En la Plaza de la Constitución de Madrid, San Sebastián de los Reyes. Ahí estarán dándote un beso.

Tenemos al aviador de Valga que dice que él las fue a ver a Padrón. Estuvo en la fiesta viéndolas. Y bueno, ahora quiere verlas con el nuevo equipo, con las nuevas componentes. Dice, a ver si las traen aquí a Valga. Pues a ver, ¿eh? Ya nos contarás, aviador. Gracias por estar ahí, pues, enviándonos mensajitos, que llevas enviándome bastantes mensajes en esta mañana. Creo que tenemos la petición que nos hacían por aquí desde Vila García. Vámonos, volveré.

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Sí que estamos de viernes con esta música, ¿verdad? Oye, qué ritmazo llevamos aquí la Kioto hoy, ¿eh? Empezando el fin de semana juntos. La Sonora Dinamita, Andrés Calamaro, Mil Horas. Vámonos a por más, 698-12-6793. Una salsita que nos piden ahora. Hola, muy buenas. Nos ponen suma y resta de Gilberto Santa Rosa para Samu e Italo de Armeros, que se van de comida hoy. Gracias, un abrazo, pues a cuidarse, amigos, y a llevarlo de maravilla.

Daniela Romo con esta buena cumbia. Tenemos noticias que nos pasa Jorge por aquí a través del WhatsApp. Caldas de Reis pierde una subvención de 441.000 euros del proyecto de la Carballeira. Y el Jardín y el PP exige dimisiones en el bipartito. La oposición habla de chapuzada y no entiende que se invirtiera más de 800.000 euros en este espacio verde y días después de la inauguración se cayeran dos caballos. El grupo municipal del PP de Caldas de Reis exigió este viernes dimisiones en el gobierno bipartito después de que el concello haya perdido una subvención de 441.529 euros del proyecto del 2022 para el Parque Jardín y la Carballeira de la localidad. La oposición ya había advertido el pasado 3 de junio de esta gestión y de que se corría el riesgo de pérdida de las ayudas por el Museo Aberto 24-7 Lote 1 y por el denominado enriquecimiento de la visita en su ámbito exterior, el Lote 2 dentro del proyecto global. Su portavoz Fernando Pérez afirma que ya está confirmada la pérdida de esta subvención de más de 441.000 euros. Vámonos a por más, vámonos a por musiquita, que es lo nuestro, ¿verdad? La música es lo que nos alegra siempre.

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0: va para Pastelería Caprichos en Caldas de Reis, que siempre están ahí con Kioto Radio, para Frander y para todo su equipazo de Caprichos. Caprichos en Caldas, dice Frander, la mejor radio de toda España. Compláceme con la canción de Soldadito Marinero. Pues ahí estaba.
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0: Y hoy tenemos la fiesta del. La fiesta mexicana en avión, ¿no? Ha dicho un amigo que hay un fiestón hoy que no veas, ¿eh? Vamos a ver si vemos algo por ahí. Ya que nadie nos pasó el cartel, vamos a ver qué tendremos en la fiesta mexicana de hoy de avión.

Programa 2026. Avión cuenta con un nutrido grupo de habitantes que en su día emigraron a México y que regresan ahora con sus descendientes cada verano. La fiesta es un homenaje del pueblo de Avión a sus familias del otro lado del charco. Este año tendrá lugar el viernes 7 de agosto. La fiesta se celebrará en la Plaza de la Iglesia y dará comienzo a las 17 horas. Degustación de tacos, antojitos mexicanos, 18 horas. Habrá actividades gratuitas para los más pequeños. Los presentes podrán disfrutar con la música en directo de un grupo de mariachis. Bueno, qué buena fiesta se va a montar ahí, ¿eh?

0: Mira que está muy bien la fiesta mexicana, ¿verdad? Vamos a ponerte esta. No puede faltar esta. Hacía años que no sonaba aquí en la Kioto Radio Vicente Fernández.
1: Yo sabía.

Hacía ya un tiempo que no sonaba el rey. Y bueno, ¿cómo nos ha puesto el rey de Vicente, eh? Patas arriba. Algunos se vino arriba y de qué manera, además. Noticias que nos pasan a través del WhatsApp, directamente por WhatsApp. Ya me están pasando por aquí bastante información. 698-12-6793. El Concello de Rois decreta restricciones temporales en el uso del agua para garantir el abastecimiento de la población. Restricciones en el consumo del agua en Rois. Medidas temporales que permanecen en vigor hasta que la situación

0: El lavado de vehículos mediante manguera o otros sistemas que se utilicen en agua de la red municipal y se prohíbe regalos, jardines, zonas verdes, utilizando el agua del ayuntamiento. El Obradoiro calienta motores para una nueva temporada en la ACB. 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Los bomberos de Santiago intervienen en la calle Montero Ríos del Ensanche Compostelano para extinguir un incendio declarado en un contenedor. Llames, que está de fiesta, elegido hace vibrar el Festival Emergente de Bertamiráns ante un público entregado y con un lleno absoluto. Camino do Litoral, un gran proyecto para redescubrir la Galicia. Itinerario continuo de más de 1.300 kilómetros, 52 etapas que conectan 78 ayuntamientos entre Ribadeo y Aguarda.
1: Lo vives por él, que lo sabe también, pero él no te ve como yo suplicar.
0: Asunta de Galicia que impulsa este Camino do Litoral. Hay una importante red de tráfico de migrantes, dos detenidos en Galicia, y la Guardia Civil investiga un vecino de Lugo por un presunto delito de homicidio tras un atropello presuntamente intencionado en Bertamiráns Ames. Bueno, pues esto ha sido lo más importante. Ahora sí, nos vamos de fin de semana. Que tengas un buen fin de, pásatelo de maravilla, cuídate mucho, y el lunes, si nada falla, aquí volvemos a encontrarnos en Kioto Radio. 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Sintonízanos, vayas a donde vayas, a través de nuestra página web, a través de internet. Ya sabes que puedes seguirme, DJ Manu GZ en Instagram, Facebook y todo, también a través de Kioto.

Así nos vamos con Michelle el Buenón, amiga mía. El tema de Alejandro Sanz, llevada a la salsa. Decían hola desde Vida Farma, una de la Pantoja. Gracias, pues ya no nos va a dar tiempo nada más, pero nos despedimos con esta.

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2: Mira, dale la luz. Todavía ando buscando cuál es mi fecha de nacimiento, maestro.
3: ¿Cómo así?
2: Porque hoy hay gente que piensa que uno nació ayer.
3: Lo que pasa es que Judas cree que vendió a Jesucristo y lo que hizo fue que lo empeñó.
4: En mí no creyeron.
3: No aguantó la presión.
4: Me subestimaron.
3: Se tiró la soga.
4: Me dieron la espalda, sí.
3: Buen fariseo.
4: Cuando yo di la mano.
3: La vuelta dio.

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Muy buenas amigos, amigas. Llegamos a este viernes 7 de agosto, comenzando el fin de semana con la mejor música y la mejor compañía para arrancar con sabor, alegría y mucho sentimiento. Ahí teníamos a Eddie Herrera, uno de los grandes merengueros, con No moriría lo nuestro, No morirá lo nuestro. Y así pues echamos a caminar un día más en este comienzo de fin de semana. ¿Qué tal? ¿Cómo vas? Saludos de Manu GZ, esto es Kioto Radio. Tenemos el número, como siempre, el WhatsApp activo para ti, 698-12-6793. 698-12-6793. Pídenos tus canciones por ahí, dedícalas, que estamos ya arrancando un nuevo fin de semana juntos.

David Guetta con Bonnie Tyler en esta gran versión que había hecho para el Together. Hoy, viernes 7 de agosto, se celebra el último día de la Semana Mundial de la Lactancia Materna, que se celebra del 1 al, 7 de agosto, Día Internacional de la Cerveza, que se celebra el primer viernes de agosto. Y en Colombia se conmemora el Día de la Batalla de Boyacá, una fecha histórica nacional. Tenemos a Roger, que nos pide pues un vallenato de Binomio de Oro. Dice que van a estar en Madrid, Binomio de Oro, y que tiene un montón de ganas de verlos en directo. Y además nos está pidiendo este tema llamado Olvídala a través del 698 12 67 93.

Pues el 9 de octubre estarán en Leganés, Madrid, el binomio de oro de América, 50 años de leyenda, la Universidad del Vallenato, que celebra sus bodas de oro por todo lo alto y aterriza en nuestro escenario como parte del exclusivo Eurotour 2026. Acompaña al maestro Israel Romero en una noche histórica para conmemorar medio siglo de éxitos que han definido el género, pues, a nivel mundial. Que nos piden desde Tenerife ahora mismo, un merengazo de Quinito Méndez. Calor, calor el que hace pues estos días. Y nunca mejor dicho, Quinito Méndez, que dice el calorazo. Muy buenas, hoy tenemos a César de cumpleaños, de Mafre Kuntis. Quería dedicarle una canción, si puede ser una bachata, gracias y muy buen día. Desde Villanueva, desde Vilanova, Nieves dice: soy Nieves, hoy quiero hacerte una petición para animar a mi amiga María retomar el trabajo después de las vacaciones, que se hace muy duro, así que para que le ayude a llevarlo mucho mejor, animarla un poco, ponerle el tema de Así, de María Becerra y Abraham Mateo. Gracias como siempre, Manu, y feliz fin de semana para vosotros y para todos los oyentes de Kioto Radio.

Qué buena combinación. Abraham Mateo, María Becerra, Big One. Así es. Así llevamos ya 30 minutitos de buena música de nuestro programa en este viernes 7 de agosto. Decían, dedícale una para el mecánico del taller de La Palma que cumple este fin de semana 40 añitos y está hecho todo un chico.

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0: se va para César, que está de cumpleaños. Seguro que está ahí en la oficina con un montón de pasteles encima de la mesa y celebrando por todo lo alto su cumpleaños en este viernes. Felicidades, amigo, a cumplir muchísimos años más. 698-12-6793, número de la radio para que nos pidas tus canciones favoritas.
1: ¿Cómo lleva la semana? Ponme ahí, pobre diabla, Lobo Ma, para toda la gente de Teixeiro y alrededores, cuídate.
0: Muy bien, pues un saludito ahí para todos los de Teixeiro y enseguida ponemos esa buena música. Antes, Jason Jiménez, Luis Alfonso, el destino final, que me está pidiendo también por aquí a través del WhatsApp.

Jackson Jiménez, Luis Alfonso, girando para ti. Nos vamos a por ese clásico del reggaetón que nos pedían. Y dicen, hay quien lleva 20 años sin trabajar y ahora ya esperando la jubilación. Así cualquiera en Monteporreiro hasta el kilovatio se pregunta cuándo empezamos a trabajar. Menudo plan de vida, kilovatio. Sí, señor, la vida es para ti, ¿eh? Saludos a toda esa gente de Monteporreiro que nos está escuchando y que nos estáis enviando pues mensajillos también acá, aquí a la radio. Estamos totalmente en directo para poner toda tu música y para dedicarla. 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Ahí nos tienen siempre sintonizados en toda la estación de autobuses. Un saludo para toda la gente del Deza, de Lalín, de Santiago de Compostela, de Berta Mirán, Sarzúa, Melide, Touro o Milladoiro. En un montón de lugares estamos sonando sin parar día tras día.

0: Nos acaba de llamar, bueno, enviar un mensajito. María desde Caldas de Reis dice: a ver si terminamos las obras del pueblo de Caldas de Reis antes de las elecciones y antes de las fiestas, que después tienen que venir los artistas de Coruña a dar los votos y algunos ya estarán contando los votos. Caldas merece obras terminadas, un pueblo mejor, no solo promesas y unas fiestas totalmente diferentes. Bueno, pues ahí dejamos este mensajito que nos enviaban a través del 698-12-6793. Tenemos a Agustín, que nos pide también el próximo tema, un merengazo de La Máquina. Oye, ¿cómo nos va a poner La Máquina a bailar ahora mismo con este tema que tenemos por aquí preparado ya para hoy viernes, arrancando el fin de semana con auténticos temazos?
1: Hola, buenas tardes. Quería que me pusierais una canción dedicada para mi madre, que la quiero mucho y la verdad me da mucha fuerza para seguir adelante. Nada, una canción que sea bonita, igual que ella.
0: Muy bien.
1: Un
0: pues
1: saludo para Kioto. Saludo
0: para ti, gracias por estar ahí. Para tu mamá tenemos la de Lenier, ¿cómo te pago? Esa seguro que le va a encantar.

0: pero bueno, ya hace un par de añitos. Y siempre, siempre, siempre escucho tu música. Me encanta la música que pones, me encanta. Y yo quería, si puedes, mandarle un saludo especial a mis compañeras, a todas las compañeras de la línea del Calamar, de Numarsi, en Pontevedra, que son muy buenas compañeras, somos el equipo más guay que hay en Numarsi, en especial a Sabine, que llevo toda la semana intentando dedicar una canción y no hay manera de que la escuche, a ver si hoy la escucha. Quiero que le dediques la de Chismofilia, que me encanta. Y también quería pedirte otro favor, si podías mencionar una bocatería que hay en Vilanova de Arousa, que se llama Bar Las Vegas, que el cocinero es ejemplar, hace unos bocatas y unas tapas que te mueres, y aparte que es mi marido. Así que un beso y un abrazo muy muy grande para el cocinero de Las Vegas. Gracias, Manu.
1: Hola, Manu, ¿qué tal? ¿Cómo vas? Habla con Claudio.

La música que pusimos de moda aquí en la Kioto Radio, ¿verdad? Luis Alfonso Chirmofilia, la única que te pone esta canción. Y así arrancamos nuevo ahorita. 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Seguimos avanzando, 698-12-67-93. Tenemos a Tatiana, que está poniéndose muy en forma en el gym a estas horitas del día.

Así que el tema es, me voy, pero yo para nada me voy de Kioto. Así que venga, muchísimas gracias y dedicarlo como siempre a todo el Sanlés, a toda la gente de Ailla, para ti, para mi prima Pilar, también para Gus Posada, en fin, toda la clac de Kioto. Gracias.

Con reggaetón del antiguo, ¿eh? Del que gusta también por aquí a través de nuestro WhatsApp. Nos estaban pidiendo a Don Omar, dale, Don, dale. Vamos a ponerle esta para el amigo Claudio, que seguro que está por ahí ahora mismo manejando ese camión enorme. Un gran conductor, Claudio, ¿eh? Un buen amigo nuestro. Está para ti, Claudio, que seguro que te trae un montón de buenos recuerdos.

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música de Silvestre, como tú me lo pedías por aquí, mi amor eres tú. Un saludo para Claudio y para su esposa Marcela. Se la quiere dedicar para ella en especial esta buena música de Silvestre. Seguimos avanzando, 1 hora y 30 minutos que nos queda todavía por delante junto a ti. Estamos totalmente en directo en este viernes a través de Kioto Radio. Vámonos a por esta buena salsa de Frankie Ruiz.

Vámonos a por la información de Tenerife. Nueva condena al ayuntamiento de Güímar por el talud de las bajas. Deberá pagar 120.000 euros en intereses. El muelle de Puerto de la Cruz, donde los portuenses siguen bañándose generación tras generación. Y dos accidentes de tráfico en el sur de Tenerife colapsan la TF1 y provocan largas retenciones. Un coche se empotra contra el andamiaje de la ermita de San Telmo en Santa Cruz de Tenerife y sus ocupantes se dan a la fuga. Más información, más noticias. La reapertura del kiosco de la Plaza del Príncipe en Santa Cruz, en Tenerife, se retrasa. El Caracol recurre su exclusión de la licitación y de la laguna a Las Palmas de Gran Canaria, un trasvase reservado para muy pocos. El IGN llama la calma y descarta una erupción a corto plazo en Tenerife. Y casting de porteros en el Club Deportivo Tenerife. Hasta 4 opciones para ser el segundo de Dani Martín. Los comercios del centro de Santa Cruz de Tenerife se oponen a que las grandes superficies también puedan abrir todos los domingos. Tenerife busca suelo para alimentar la mayor lanzadera tecnológica de Canarias. Ya hay 41 empresas en listas de espera. Los nuevos españoles sostienen ya el 72% del crecimiento de la población canaria. Un pavo real en busca y captura en el Teide. El equipo de especies exóticas realizan una primera batida sin éxito. Natalia Ramos se convierte en la primera tinerfeña en jugar en la Premier League. Deja el Costa, deje Tenerife y ficha por el Liverpool Fútbol Club. Por las noticias también de Asturias, Oviedo, Gijón. La Policía Nacional encuentra a la niña de 5 años raptada por sus padres biológicos en Oviedo. El Ayuntamiento de Oviedo rechaza las zonas tensionadas y señala que el problema se soluciona construyendo las estaciones de tren de Oviedo, que Renfe reformará por 357.000 euros. Las obras se enmarcan en el plan Apunto, que busca la modernización de apeaderos para que sean más eficientes, accesibles y modernos. El arzobispo celebra la transfiguración de Jesús, un símbolo de Oviedo. 13 jóvenes de Oviedo inician sus empresas gracias a la línea municipal de ayudas al emprendimiento. La concejala de Economía, Leticia González, anuncia que el ayuntamiento ya está trabajando en una nueva convocatoria frente al sanchismo en España y al barbonismo en Asturias. Y el ayuntamiento de Oviedo presenta el cartel y los conciertos de San Mateo en la firma, sin agua durante días por una fuga en la zona rural de Oviedo. Vox denuncia un exceso de burocracia en la tramitación de licencias urbanísticas y la Catedral de Oviedo continúa en niveles de asistencia récord con casi 23.000 visitantes en julio.

decían, podría poner la morocha para Huguito que va en el coche pidiéndola. Muchísimas gracias. Pues a ver si llegamos a tiempo entonces para ponértela, Huguito. A ver si estás por ahí todavía. A ver si te pillamos. Esta te la dedicamos, amigo.

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Puerto Rican Power con este exitazo a ritmo de salsa. 10 minutos para llegar a la última hora del programa. Esto es Tu Cariñito. Ayer pusimos la versión de Olga Tañón, la versión de merengue. Hola. Bueno, ahí estás a tope, Rosiña. Radio ahí de fondo, a todo meter, a todo volumen. Así me gusta, muy de viernes, ¿eh? Activa ya con el fin de semana. Hasta el perro está por ahí por casa hoy, ¿verdad? Con ganas de fiesta. Vamos a ponerte a Karol G con la Tropi Coqueta. Está seguro que le gusta también mucho a los peques de casa. Está seguro que la bailar muchísimo en TikTok.

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1: Vámonos a por más. Decían, hola, muy buenas, soy Daniela. Quiero dedicarle una canción a mi abuela Carmen, que está de vacaciones, la de Me Emborracharé, que seguro que le gusta mucho.

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2: Pues aquí estamos, en la que manda y la que te entretiene, ¿eh? La Kioto.
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2: Claro que sí, arrancando poquito a poco esta nueva horita con muchísima fuerza. 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Tremendo remix, ¿eh? Tremendo remix descubrimos para un clásico de Michael Jackson. Escúchalo. Yo seguro que lo bailas en una terracita este fin de semana, en una discoteca o incluso en un restaurante.

Edu Orquesteo Máximo. Esto sí que es música de verbena, ¿eh? Es lo que hace falta en las verbenas. Contundencia. Bueno, para gustos colores, Edu. Ahí estaba, Billie Jean Remix. Qué buen remix, ¿eh? Para arrancar nuevo ahorita. Y bueno, seguimos sin perder ritmo. Venga. Esther desde Pontevedra me decía, ya es viernes y como todos los viernes ponemos un merengazo para que nadie se quede quieto.

Tenemos al aviador por ahí que nos pedía pues un merenguito y también parece que le ha gustado la de Hugue, la del Bam Bam, Jamaican Bam Bam, esta. Y te vamos a ponerte el aviador. Qué pena que no estéis en el cartel de San Zamanu. Me iré a la fiesta y se os echará de menos, Que conste que os reclaman muchísimo para esta zona de Padrón y Valga. Un saludito de vuestro fiel oyente, el aviador. Pues a ver si nos encontramos en alguna fiesta entonces, Saludos, aviador. Gracias por estar ahí, amigos. Siempre con Kioto Radio. 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

Vámonos ahora por otro tema que nos pedían por aquí para arrancar nuevo ahorita. ¿Qué nos cuentan? Decían, hola, muy buenas, quería que me pusiera la de litros de alcohol, corren por mis venas, mujer, para todos los oyentes de Kioto, que estamos de fin de semana. Hombre, Josiño, eres tú el que pide la música. Está rockero hoy, sí señor. Dicen, hola, muy buenas, a ver si puede ponerme una para mi Eva, que le gusta mucho. Un saludo de Luis para todos y vamos a por el fin de que es verano. La de Piense en mi Latin House cover, DJ Ser, gracias. Esto ya tiene sonado alguna vez aquí. En vez de...

0: Lo estamos poniendo todo, es una pasada, ¿eh? La variedad que estamos teniendo para hoy. Decían ponerme una bachatita de las de antes, de Fran Reyes, para bailar bien pegaditos aquí en la cocinera, que estamos ya haciendo la comida. Y con Kioto Radio, ole.
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Ya sabes que si quieres pedir tu canción favorita, dedicarla, aquí tenemos el WhatsApp para ti. 698-12-6793, 698-12-6793. 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
1: Vamos a ponerte una Josiño, una ahí un poquito rockera, así como me estás pidiendo. Esta, la que pedías de litros de alcohol, no está ahora mismo aquí en la parrilla de salida, pero bueno, te ponemos esta otra, ¿eh? 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

Bueno, bueno, qué buena música aquí en La Quiota, ¿verdad? Bon Jovi, Living on a Prayer, decían desde Arteixo, Coruña. ¡Qué temazo! Saluda a los de Arteixo, que estamos aquí pegados a Quioto. También tenemos a Rubén de Ferrol, dice, arriba La Quiota, ponerme a nueva línea con Noche de Copas. Bueno, un montón de mensajes, ¿eh? Estamos recibiendo mensajes de un montón de lugares. Tía, muy buenas. Dedica una para los trabajadores de Yesor Salgueiral, La Morocha. La Morocha que ya ha sonado por aquí, pero vamos a poner esa de que nos pedían desde Ferrol, Rubén, la de Noche de Copas. Y también decían, ponerle una parasito de parte de los gemelos, que se ponga guapo que viene el fin de semana.

estuvimos pasando discos por aquí, ripeando discos en la pandemia, y este parece que estaba un poquito rascadito, ¿eh? De aquella época de la Tonos. 698-12-67-93. Nos piden la versión bachata de Martínez Amdo, Volveré. Estoy por aquí intentando localizarla, a ver si la tenemos a mano. Creo que sí, que está por aquí. 698-12-67-93. ¿Qué tal? ¿Cómo vas de viernes? Decían, soy Pepe de Vilagarcía. ¿Podías poner una que nunca escuché en la radio? Volveré, bachata, Martínez Amado, si la encuentras, que es muy bonita. Gracias, estamos a ello, Pepe. Buenas, se dedica una para los trabajadores de Yesor Salgueiral, que estamos con la Kioto y queremos la morocha. La morocha, que ya ha sonado por aquí. También a Nuria de Villagarcía, que también nos envía un audio. Enseguida ponemos este, ¿no?

para ella, para mi madre Pili, que es carne de cañón y que lo merece todo, la verdad. Una canción especial para ella. Os lo dejo a vosotros para que escojáis, porque no se me ocurre ninguna, la verdad.

0: Estamos viendo por aquí dónde van a estar en este mes de agosto. Nueva Línea, tenemos curiosidad. Y bueno, se van bien lejos, ¿eh? Nueva Línea estará el domingo 16 de agosto en la mina Conil de la Frontera en Cádiz, el jueves 27 de agosto. Se van hasta Madrid, hasta San Sebastián de los Reyes, casi nada.
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0: En la Plaza de la Constitución de Madrid, San Sebastián de los Reyes. Ahí estarán dándote un beso.
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Tenemos al aviador de Valga que dice que él las fue a ver a Padrón. Estuvo en la fiesta viéndolas. Bueno, ahora quiere verlas con el nuevo equipo, con las nuevas componentes. Dice, a ver si las traen aquí a Valga. Pues a ver, ¿eh? Ya nos contarás, aviador. Gracias por estar ahí, pues, enviándonos mensajitos, que llevas enviándome bastantes mensajes en esta mañana. Creo que tenemos la petición que nos hacían por aquí desde Vila García. Vámonos.

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1: Sí que estamos de viernes con esta música, ¿verdad? Oye, qué ritmazo llevamos aquí La Kioto hoy, ¿eh? Empezando el fin de semana juntos, la Sonora Dinamita, Andrés Calamaro, Mil Horas. Vámonos a por más, 698-12-6793. Una salsita que nos piden ahora, hola, muy buenas. Nos ponen suma y resta de Gilberto Santa Rosa para Samu e Italo de Armeros que se van de comida hoy. Gracias, un abrazo, pues a cuidarse amigos y a llevarlo de maravilla.

Daniela Romo con esta buena cumbia. Tenemos noticias que nos pasa Jorge por aquí a través del WhatsApp. Caldas de Reis pierde una subvención de 441.000 euros del proyecto de la Carballeira. Y el Jardín y el PP exige dimisiones en el bipartito. La oposición habla de chapuzada y no entiende que se invirtiera más de 800.000 euros en este espacio verde. Y días después de la inauguración se cayeran dos caballos. El grupo municipal del PP de Caldas de Reis exigió este viernes dimisiones en el gobierno bipartito después de que el concello haya perdido una subvención de 441.529 euros del proyecto del 2022 para el Parque Jardín y la Carballeira de la localidad. La oposición ya había advertido el pasado 3 de junio de esta gestión y de que se corría el riesgo de pérdida de las ayudas por el Museo Aberto 24-7 Lote 1 y por el denominado enriquecimiento de la visita en su ámbito exterior, el Lote 2 dentro del proyecto global. Su portavoz Fernando Pérez afirma que ya está confirmada la pérdida de esta subvención de más de 441.000 euros. Vámonos a por más. Vámonos a por musiquita, que es lo nuestro, ¿verdad? La música es lo que nos alegra siempre.

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0: va para Pastelería Caprichos en Caldas de Reis, que siempre están ahí con Kioto Radio, para Frander y para todo su equipazo de Caprichos. Caprichos en Caldas, dice Frander, la mejor radio de toda España. Compláceme con la canción de Soldadito Marinero. Pues ahí estaba.
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0: Y hoy tenemos la fiesta del... la fiesta mexicana en avión, ¿no? Ha dicho un amigo que hay un fiestón hoy que no veas, ¿eh? Vamos a ver si vemos algo por ahí. Ya que nadie nos pasó el cartel, vamos a ver qué tendremos en la fiesta mexicana de hoy de avión.

programa 2026. Avión cuenta con un nutrido grupo de habitantes que en su día emigraron a México y que regresan ahora con sus descendientes cada verano. La fiesta es un homenaje del pueblo de Avión a sus familias del otro lado del charco. Este año tendrá lugar el viernes 7 de agosto. La fiesta se celebrará en la Plaza de la Iglesia y dará comienzo a las 17 horas. Degustación de tacos, antojitos mexicanos, 18 horas. Habrá actividades gratuitas para los más pequeños. Los presentes podrán disfrutar con la música en directo de un grupo de mariachis. Bueno, qué buena fiesta se va a montar ahí, ¿eh?

0: Mira que está muy bien la fiesta mexicana, ¿verdad? Vamos a ponerte esta. No puede faltar esta. Hacía años que no sonaba aquí en la Kioto Radio Vicente Fernández.
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Hacía ya un tiempo que no sonaba el rey. Y bueno, ¿cómo nos ha puesto el rey de Vicente, eh? Patas arriba. Algunos se vino arriba y de qué manera, además. Noticias que nos pasan a través del WhatsApp, directamente por WhatsApp. Ya me están pasando por aquí bastante información. 698-12-6793. El Concello de Rois decreta restricciones temporales en el uso del agua para garantizar el abastecimiento de la población. Restricciones en el consumo del agua en Rois. Medidas temporales que permanecen en vigor hasta que la situación

0: escapada de vehículos mediante manguera o otros sistemas que se utilicen en agua de la red municipal, y se prohíbe regalos, jardines, zonas verdes, utilizando el agua del ayuntamiento. El Obradoiro calienta motores para una nueva temporada en la ACB. 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Así que ya sabéis, pasaron por ahí. Los bomberos de Santiago intervienen en la calle Montero Ríos del Ensanche con Porcelano para extinguir un incendio declarado en un contenedor. Llames, que está de fiesta, elegido hace vibrar el Festival Emergente de Bertamiráns ante un público entregado y con un lleno absoluto. Camino do Litoral, un gran proyecto para redescubrir la Galicia. Itinerario continuo de más de 1.300 kilómetros, 52 etapas que conectan 78 ayuntamientos entre Ribadeo y Aguarda.
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0: Asunta de Galicia que impulsa este Camino do Litoral.
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0: Hay una importante red de tráfico de migrantes, dos detenidos en Galicia, y la Guardia Civil investiga un vecino de Lugo por un presunto delito de homicidio tras un atropello presuntamente intencionado en Bertamiráns Ames. Pues esto ha sido lo más importante. Ahora sí, nos vamos de fin de semana. Que tengas un buen fin de, pásatelo de maravilla, cuídate mucho, y el lunes, si nada falla, aquí volvemos a encontrarnos en Kioto Radio. Estamos por internet, Kioto Radio, a través de nuestra página web. Sintonízanos, vayas a donde vayas, a través de nuestra página web, a través de internet. Ya sabes que puedes seguirme, DJ Manu GZ en Instagram, Facebook y todo, también a través de Kioto.

Así nos vamos con Michelle el Bueno, amiga mía. El tema de Alejandro Sanz, llevada a la salsa. Decían hola desde Vida Farma, una de la Pantoja. Gracias, por ya no nos va a dar tiempo nada más, pero nos despedimos con esta.

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0: ¡Fuerte, fuerte ese aplauso!
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